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1: Me acuerdo con 11 años conseguí la primera cinta punk, que nunca había escuchado nada parecido. Sí que había escuchado mucho, pues, Led Zeppelin, todo esto, ¿no? Pero no había llegado a eso. Y era una cinta de Basket Punk, que salían ahí vómitos, salía cicatriz. Ahora no me

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1: Bueno, yo te contesto castellano, porque yo el catalán lo hablo muy mal, ¿eh?
0: Sin problema. Pero,
1: vale. No, yo comencé... por tontería a los 13 años, que estábamos ahí todos, que si tocabas, que si no, y tal. Y yo hacía como que tocaba con los bolígrafos encima del pupitre. Y entonces de repente me vino un tío de allí al lado y tal, y me dice, oye, ¿tú tocas batería? Y yo le dije, yo no me corté ni un pelo, dije que sí. Y me dijo, pues nosotros necesitamos batería en el grupo y tal. Y dije, pues nada. Entonces fue todo muy rápido. Yo tenía también otros amigos que ya sí que tocaban.
0: Sí.
1: Entonces le compré la batería, el tío vendía la batería, se la compré. El domingo, el sábado, me lo trajo, la monté en la cocina de casa, me enseñó tres ritmos, el beat, el chaspum, chaspum, el chaspum, chaspum, y de la casa sonaciente, y con eso yo me fui para allí. Y no, es que lo curioso de todo el caso es que al cabo de 15 días, el grupo de al lado, un grupo que había, que ya eran mayores, que ya la gente que tocaba, los otros, en fin, ya era una cosa más seria, porque nosotros teníamos 13 años, los otros señores tachaban de 19. Entonces, de repente, se les puso enfermo la batería y me llamaron para ir a tocar. Total, que me encontré como al cabo de un mes, de comencé a tocar la batería, cobrando.
0: Bueno.
1: Por un bolo.
0: Profesional.
1: Sí, por un bolo. Lo hice fatal, ¿eh?
0: En 15 días profesional ya, joder, no está mal.
1: Bueno, pero nada más que hice un bolo, pero ya cobré a los 15 días. Y luego seguí con esa gente tocando batería durante bastante tiempo, bueno, tal, y tocamos canciones, pues, la cosa de las épocas, de la época, el Casa Sonaciente, el Apache, de los Losiados...
0: ¿De quién año hablamos, más o menos, Miguel?
1: Estamos hablando, fíjate, hostia, macho, yo con las épocas soy fatal, yo tenía 13 años, 50 años de 13, pues es el 65, como destino.
0: De verdad, a Bluewood.
1: 65, sí. Y luego ya después, en la pandilla mía, pues había gente que tocaba guitarra, y entonces mi hermana tenía una guitarra que la había comprado, que no había tocado jamás. Entonces yo la pillé, una guitarra española de esas valencianas, y como aquí empecé a aprender los primeros acordes.
0: Sí, porque yo creo que como guitarrista tú, sí. Yo no, como
1: sí,
0: batería
1: sí,
0: no sabía que tocaba.
1: Pero para que veas tú lo que ha cambiado las cosas, ¿no? Cuando yo tocaba con el grupo la batería, enchufaba todo el mundo en un solo amplificador. Aquello me llamaban una grillera, se llamaba una grillera, porque era como redondeado por arriba y estaba todo lleno de agujeros porque aquello, claro, se ponía echando hostias. Se ponía súper caliente. Y todo eso iba a un bafle con un solo altavoz. Y ahí estaba las guitarras, el bajo, el cantante, todos ahí enchufados en la grillera esta famosa, tú fíjate. O sea, y claro, de ahí, claro, es que yo he visto cambiar lo que es el tema de la música pop y el rock, lo he visto desde, claro, lo he pillado desde el principio.
0: Desde el comenzamiento, sí, desde el 60, ya vos. Y no hablamos de Menorca, por supuesto, hablamos porque tú no...
1: Ya, yo estaba en Vigo,
0: En Vigo, tú eres de... Vale,
1: sí. Yo me acuerdo una anécdota que contaba alguno de los Beatles que decía, es que cuando nosotros comenzamos a tocar, nos enteramos que había un tío que sabía hacer si séptima, que vivía seis calles más arriba, y allí nos fuimos todos a aprender el si séptima. Tú fíjate,
0: ahora mismo, ¿no?
1: Ahora suena así como alucinante, ¿no? Este tío me está hablando de las batallitas del abuelo, ¿no? Pero es así la cosa. Y claro, lo que pasa es que tampoco, digamos que yo estoy vivo todavía, o sea, tampoco es que haya pasado, pero claro, es que la tecnología ha ido... En plan, y ya últimamente es aquello, ya pillé una curva de esta logarítmica que se dice, y tal. Y el estudio, mira, también, yo el estudio también fue por un poco por casualidad, porque yo lo que estaba montando cuando monté el estudio por primera vez,
0: sí,
1: estaba montando música para mí, para tocar yo por los hoteles. Tenía un colega que me había enseñado los rudimentos de secuenciar música con un Atari y un el Pro 24, el Pro 24, no, no era el Cubase Stone, era el Pro 24. Sí. Y entonces me enseñó a secuenciar un poquito. Entonces yo me compré, claro, en aquellas épocas tenías varios, dos o tres módulos de sintetizador, una caja de ritmos, hacía falta mesas con muchos canales. Y yo me compré una mesa, no sé cuánto era, 20, 20, 24 canales.
0: Miguel, Xerram, ¿encara estàs a Vigo o ja has vingut a Menorca quan fas? ¿Aún estàs en Vigo o ja estàs
1: en Menorca? No, ja estoy en Menorca, eso fue mucho después.
0: Vale. ¿Vens a Menorca?
1: Eso fue el año, sí, después de eso yo he tocado mucho con orquestas gallegas. Ajá. Y hice un montón de cosas, yo vivía con el director de la Escuela Jazz de Vigo, que montamos también un grupo con ellos, con los profesores, he hecho mucho, yo tengo, en fin, si me pongo a ver, no veas tú, yo doy la noche, pero bueno, tengo para el estudio, y el estudio también comenzó así, de repente yo tenía eso, y Gustavo, que era el que tenía la tienda de la Sinfonía, tenía 8 pistas, él, tenía 8 pistas, y entonces un día me dijo, es que tengo que grabar una gente y tal, y tú podías, porque con la mesa tío me viene hoy. Entonces comenzamos a trabajar como hicimos a medias, los dos. Yo ponía la mesa, él ponía el grabador, y ahí arrancamos con un 8 pistas.
0: ¿Dónde estaba este estudio al principio?
1: Ese estudio estaba donde está ahora es un bar. Está la callecita que va desde el principio de la calle San Manuel a la rotonda del cementerio.
0: Vale.
1: Ahí hay unas cocheras estupendas que el ayuntamiento nos las tiró abajo, y que era ahí, claro, ahí la gente ensayaba, estaba muy bien.
0: Ole, vale.
1: Claro, ahí estaba muy bien porque eran grandes, y no estaba más, la doblamos porque era muy alta, y la doblamos, o sea, pusimos un suelo en medio, y había 2 pisos, claro, estaban en Mahón, pero alejados.
0: Ya eran afuera, sí, ostras, no sabía que estaba.
1: Claro, y podías dar cera, y poner volumen, y no pasaba nada porque no molestabas.
0: Y ahí... los problemas... Ahí empezaste a grabar ya gente, aparte de lo
1: vuestro. Sí, ahí comenzamos a grabar, pum, y después ya cogimos también, compré un Atari Falcon, y el Atari Falcon ya con Cubase, y entonces íbamos con un sistema bastante primitivo, pero que funcionaba bien, que era el 8 pistas analógico.
0: Correcto.
1: se sincronizaba con el Atari. Entonces tú le dabas al play y arrancaban los dos a la vez. Hostia, entonces tenías 8 pistas. 8 pistas del Atari y 8 pistas del Cubase.
0: Suena...
1: 8 pistas al principio.
0: La verdad es que suena a prehistórico esto hoy en día, porque tengo aquí...
1: Sí, todo esto es... Sí, claro, es que luego después esto me lo empezó yo. Después me compré ya... Cuando me compré el Cubase original, que me costó una pasta, en la época. Sí. Y el Atari, otra pasta que me costó. Que todo eso lo veo con créditos y rollo está. Y entonces ya después salió el Cubase de 16 pistas.
0: Ajá.
1: Y entonces ya con 16 pistas ya en el ordenador ya no te hacía, entonces ya renunciamos, pasábamos del rollo del cacharro del 8 pistas, que era un... Y luego después de repente nosotros yo ya pasé al Anuendo, entonces de repente la cosa empezó... Ahí pilló de repente todo el tema, dijéramos, digital, pilló un acelerón bestial en muy poco tiempo.
0: Otra vez, ¿de qué año estamos hablando ahora? ¿Son los 90? ¿Son los 80 todavía?
1: Sí, ya estamos. O sea, el salto, dijéramos, al 16 pistas, ya había nacido mi hija, son 90. Ahí en los 90 comenzó la cosa, todo, en plan, los sintetizadores, me acuerdo, salieron los sintetizadores y al cabo de 6 meses ya eran viejos.
0: Sí, lo que pasa
1: era una pasada. O sea, el sintetizador salía y al principio, me acuerdo, por ejemplo, el DX7 de Yamaha.
0: El DX7, duró, correcto. Sí, sí.
1: Duró un montón de años. Pero a partir de ahí, luego salió el Roland no sé qué, y luego el pam, y el pim, pam, pum, pum, pum, y todo el mundo empezó todo. Y el rollo de grabación depende también, yo pasé de Cubase a Nuendo, que es prácticamente lo mismo, pero bueno.
0: Pero sí.
1: En principio parecía que iba a ser más profesional, pero al final se quedó. Y pero entonces de repente ya me empezaron ya sin límite de pistas, con los cuantos efectos, luego los instrumentos virtuales.
0: Sí, bueno, sí.
1: Te pegó de repente un acelerón todo que dices, hostias, Pedrín, ¿sabes?
0: Sí.
1: Bueno, y todo esto, claro, ahora me hace gracia cuando yo veo a los chavales jóvenes tocar, que la gente joven toca muy bien ahora.
0: Correcto.
1: En comparación como tocábamos nosotros. Pero claro, es que ellos han podido estudiar. Nosotros ya en la época no. Yo una vez cuando comencé a tocar guitarra, fui al Conservatorio de Vigo.
0: Ajá.
1: Y fui como fue alguna especie de prueba, ¿no? Yo me acuerdo que entré en un piso que olía así como todo a viejo, estaba el mismo que el centro de Vigo. ponía viejo. Y entonces en una habitación oscura había una señora tocando el piano, ¿no? Y tal, dije yo, hostia, dije, no volví nunca más.
0: Claro, es que esto pasaba mucho también, sí, en la época. Dices, claro, yo no había firmado para esto, para estar aquí metido con un piano y con unas papeles y tal. Yo lo quiero tocar y es lo
1: una que cosa día, que te vaya a muerto. Si a mí lo que me gusta son los Beatles y Mozilla.
0: Ya,
1: ¿sabes cómo les da? Y a los chavales, claro, el conservatorio de Vigo ahora flipas. Bueno, ahora Vigo, ese ya no está ahí, el conservatorio.
0: Yeah.
1: Es una cosa de cristales y madera, todo, unas salas enormes, en fin, eso de con profesores que te quedan ya, con todo tipo de profesores, ¿sabes? Aquellos, ha cambiado aquello, la noche al día, claro, la gente, yo qué sé. Todo, la tecnología ha cambiado y todo ha cambiado mucho.
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1: Pero yo te voy a decir, por ejemplo, que yo os vi a vosotros conocíais aquello el rollo del cover de Pink Floyd, ¿no?
0: Sí.
1: Y fui así diciendo, bueno, ya veremos, porque bueno, yo sigo Pink Floyd, sí que a Pink Floyd lo conozco desde que arrancaron, desde el disco de las vacas que yo lo he tenido, ¿sabes? Desde que yo arranco desde el principio, yo los conozco bien.
0: Sí.
1: Y claro, fui pensando, bueno, ya veremos, ¿no? Y que va, y luego me quedé sorprendido, joder, pues lo hacen que te cagas de mí, hostia, eso suena, y claro, dijo, y estaba en directo, que entonces decía, coño, hostia, qué nivelazo, la verdad, o sea, yo la verdad dije, hostia, qué nivelazo, qué bien tocados los temas, el sonido, qué bien todo, la verdad, que yo me quedé gratamente sorprendido, ¿sabes? Porque
0: no pensaba
1: yo... Porque claro, pensé, esto se ha metido aquí a un jardín, a ver cómo tal, pero la verdad es que no. Te lo digo sinceramente, Pedro, pensé que eso era en directo, además, que eso, tú sabes que el disco se pone las cosas...
0: Ahí se puede arreglar, salen.
1: Se repiten y si no se pone tal, pero claro, en directo no hay tanto truquito, o sea...
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1: También está el tema que ahora mismo, como yo toco ahora mismo, ¿no? Tú antes de las canciones, claro, tienes que trabajar todo el trabajo. Yo he trabajado durante muchísimos años todo de oído, ¿no? Yo cuando tocaba, yo ya toqué una orquesta en Galicia, que éramos 17 músicos.
0: Buah.
1: O sea, una orquesta grande, con una sección de metecito, 17, me acuerdo. Con 9 metal, 3 cantantes, tal. Y claro, a mí el director de la orquesta me pasaba semanalmente... Una cinta con 2 o 3 temas, pum, pum, esos temas hay que montar, pero ayer ya había ni papeles ni su puta madre. Te coges el radiocassette, que era por la época, lo que había, y tim para atrás, tim para atrás, para adelante y para atrás, a sacar los acordes, pum, pum, pum, pum, pum, pum, y así se trabajaba. Yo he trabajado muchísimo, muchísimo así, lo cual es una buena escuela. Una buena escuela.
0: Está claro, lo que falta hoy día.
1: Pero claro, pero a veces de repente te llegabas a un punto y dices, pues este acorde no lo pillo. Yo tenía, el director mío era un tío con un oído de la, era un músico de la hostia. Entonces, claro, cuando yo tenía algún problema, él me lo solucionaba.
0: Sí,
1: pero que ahora mismo tú te vas a YouTube... Y si quiero tocar no sé qué canción, y dices, a ver, la guitarra, entonces te sale, tienes todo, el tío que te la enseña a tocar, el otro que te pone todas las pistas en la guitarra, con la guitarra solo, es decir, hay 3.000 cosas, y claro, no sé, lo que ha cambiado la...
0: Sí.
1: Que de todas maneras, con todo esto,
0: bueno,
1: musicalmente ha sido para un sitio bastante extraño, porque lo mismo que está de moda es el rapeo y el reggaetón.
0: La música urbana, sí.
1: Y digamos que musicalmente es una cosa que no es muy...
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